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Es la hora 0:02. El saxofonista Paul González tenía problemas con el alcohol y las drogas. En una ocasión tenía que tocar un solo y estaba dormido en el escenario. Lo despertaron, caminó sobre la tarima para ponerse al frente en el momento en el que el violinista Ray Nance acababa de intervenir y la gente lo aplaudía. En ese momento, González despertó y creyó que los aplausos eran para él, así que convencido de que ya lo había hecho, regresó a su sitio sin tocar el solo. 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

Es la hora 1:02. El inquieto trompetista Miles Davis, a mediados de los años 60, valoraba la introducción de instrumentos eléctricos en su conjunto, sabiendo que su antiguo saxofonista y amigo, Cannonball Adderley, actuaba una noche en Ciudad de México con su grupo y que el pianista del mismo, Joe Zawinul, tocaría un teclado eléctrico, se sube a un avión de Nueva York a México con la única idea de comprobar el resultado del experimento musical. Con tan mala fortuna que esa noche hay un apagón en toda la ciudad y Zawinul tiene que tocar el piano acústico. Miles protestó, cuenta Zawinul. Oye amigo, me vine para aquí bañado y perfumado y el maldito piano no funciona. 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

0: Es la hora 2:02. Billy Strayhorn fue un colaborador cercano a Ellington durante muchos años y juntos crearon algunas de las obras más famosas del jazz. Aunque Strayhorn era abiertamente gay en una época en la que la homosexualidad era ilegal, Ellington lo apoyó y le permitió trabajar en su banda sin prejuicios. La relación de trabajo entre Ellington y Strayhorn se basaba en una profunda admiración mutua, y la colaboración entre los dos resultó en obras como Lush Life, Chelsea Bridge y Take the A Train. 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

Buddy Rich era conocido por tener un temperamento explosivo y a menudo perdía los estribos con sus compañeros de banda, músicos, ingenieros de sonido y otros miembros del personal. En una ocasión, se enfrentó a un ingeniero de sonido durante una sesión de grabación porque no estaba contento con el sonido de su batería y en otra ocasión arrojó un platillo de platino a la cabeza de un músico después de que éste cometiera un error en el escenario. 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

Es la hora 4. En julio de 1991, Miles compartió con Quincy Jones el escenario del Festival Montreux. El disco saldría en 1993 y recibió del gobierno francés la condecoración de Caballero de la Legión de Honor de manos del ministro de Cultura, Jack Lang, que lo definió como el Picasso del jazz. 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

Es la hora 5:05. Como a todos los grandes artistas, a Ella Fitzgerald le gustaba poner a prueba sus propios límites y ampliar su oficio. Con el tiempo, se cansó del estilo bebop, improvisado y aventurero, y cambió su atención a un nuevo territorio. Fitzgerald abordó el Great American Songbook, los estándares clásicos del jazz y el pop creados por compositores como George Gershwin y Cole Porter. Para ayudar a marcar esta nueva fase de su carrera, Norman Granz fundó un sello discográfico solo para ella. 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
2: Escucharemos artistas como Juanma Torres, Wayne Newton, Bad Powell, Andra Day. Comenzamos con Gregory Porter, Work Song.
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2: En Blackie 89.1 te contamos cómo están las calles de la ciudad.
3: Atención, un incidente en autopista del oeste. Atención, General Rodríguez, kilómetro 46, sentido a la ciudad. Esto es en la banquina derecha. Atención, demoras por allí. En cuanto a los servicios Termitre, atención, en estos momentos funciona con algunos problemas técnicos, el resto con normalidad.
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0: Steve Tyrell, en Black y Solo Jazz, The Way You Look Tonight.
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0: Ocho horas 30 minutos, 4 grados en la temperatura actual en la ciudad de Buenos Aires. Tenemos el cielo despejado, buen tiempo el resto de la jornada. Buen tiempo mañana miércoles. Esperamos una mínima de 10, la máxima 17 grados.
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0: Evil Lincoln Black 89.1 Porky.
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2: Vamos a recorrer artistas como Nat King Cole, Lau Fei, Jimmy Scott, Nona Jones. Y comenzamos en Blackie 89.1 escuchando Samara Joy. 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

0: Karen Allison, Blackie Solo Jazz, West Coast Blues.
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0: Atención, Cantilo, a la altura Pampa, allí hay demoras. Atención, el carril derecho está obstruido. También continúan las demoras por un vuelco de un camión en el oeste, kilómetro 46, sentido a la ciudad también. El corte es en el carril derecho en ese lugar. En cuanto a los servicios, transmite con algunas demoras en sus ramales por problemas técnicos. El resto funciona con normalidad.
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0: Love Fairy en Blackie Solo Jazz Clockwork.
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0: 9 horas 30 minutos, 3 grados la temperatura actual en la ciudad de Buenos Aires, el cielo despejado. También mañana miércoles tendremos buen tiempo y la mínima será 10, la máxima llegará a 17 grados.
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2: Ahora, en la única radio de jazz de Buenos Aires, escucharemos artistas como Natalie Cole, Keith Jarrett, Georgina Díaz, Harry Connick Jr. Comenzamos con Chet Baker,

0: Charlie Watts en Blackie 89.1. All or nothing at all.
1: En Blackie 89.1 te contamos cómo están las calles de la ciudad.
0: Atención, camino del Buen Aire, allí a la altura de José León Suárez, sentido a la Panamericana, un incidente allí, esto ocasiona algunos inconvenientes para circular. En calles de la ciudad, atención, frente al Planetario, Sarmiento y Figueroa Alcorta, allí un incendio, esto ocasiona inconvenientes para circular. Servicios, trenes, subte, experimento todo a horario.
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0: De Brubeck, Jimmy Rushing en Black is Solo Jazz and Misbehaving.
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2: 10 horas 30 minutos, 5 grados la temperatura actual en la ciudad de Buenos Aires. Tenemos el cielo despejado, buen tiempo esperamos para este miércoles. La mínima 10, la máxima llegará a 17 grados.
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0: Julio Moscardini en Black 89.1. Take the A-Train.
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3: Nueva hora en la única radio de jazz de Buenos Aires. Vamos a recorrer artistas como Patton Vidal, Dee Bridgewater, Michael Bublé, Arturo Sandoval. Comenzamos con Louis Armstrong.

0: Love It Darren en Blacky Solo Jams. Hello, Dolly.
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0: Atención, camino del Buen Aire. Un incidente allí a la altura de José León Suárez, sentido a la Panamericana. Esto ocasiona inconvenientes para circular con normalidad. En cuanto a los servicios, trenes, subtes y Premetro, todo funciona a horario.
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0: Silvia Tells en Blackie 89.1 Dindi.
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0: 11 horas 30 minutos, 9 grados en la temperatura actual en la ciudad de Buenos Aires. Tenemos el cielo despejado, buen tiempo. Esperamos este miércoles, la mínima será 10 y la máxima llegará a 17 grados.

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1: Nueva hora en Única Radio de Jazz de Buenos Aires. Escucharemos a Catherine Russell, John Pizzarelli, Miles Davis, Mel Torme. Comenzamos. Johnny Hart.

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0: Barry Martínez en Blackie 89.1 Body and Soul.
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0: 12 horas, 30 minutos, la temperatura en la ciudad de Buenos Aires, ahora 12 grados, el cielo está despejado, buen tiempo esperamos este miércoles, la mínima será 10, la máxima llegará a 17 grados.
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0: Jim Group and Blackie Solo Jazz Jeepers Creepers.
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0: Ezra Collective se prepara para un encuentro íntimo con sus seguidores. La vanguardia del jazz británico llega al festival Love Supreme con una propuesta interactiva única. El quinteto londinense, que hizo historia al convertirse en el primer grupo de jazz en ganar el prestigioso premio Mercury, participará en una sesión exclusiva de preguntas y respuestas en vivo. El diario The Guardian, socio oficial del evento, abrió una convocatoria para que el público, especialmente estudiantes de música y jóvenes creadores, envíe las preguntas que los músicos responderán sobre el escenario. La banda, célebre por fusionar la tradición del jazz con ritmos de afrobeat y hip hop, compartirá los secretos de su trayectoria de más de una década, su labor comunitaria y los detalles de su esperado cuarto álbum de estudio, titulado Here Because of Hope, que verá la luz el próximo mes de septiembre.
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2: Nueva hora en la única radio de jazz de Buenos Aires y vamos a recorrer artistas como Nora Jones, Melissa Aldana, Charlie Parker, Sue Hell y comenzamos con Julie Horn, Love for Sale.

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1: ¿Qué tal? Muy buenas tardes y bienvenidos a esta nueva emisión de la tarde de Blackie 89.1 en este martes 7 de julio del 2026. 3 de la tarde, 1 minuto en todo el país y en estos momentos la temperatura en la ciudad de Buenos Aires 17 grados 6 décimas, la humedad 43% y el cielo está algo nublado. Te cuento que en estos momentos, casi al término del partido, la selección argentina le está ganando a Egipto por 3-2 y de esta manera se está clasificando a los cuartos de final del campeonato. Te cuento que en los controles nos acompaña, como siempre, Hernán Gómez y quien te habla es Lucas Boltrino.
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1: En esta primera hora de clásicos vamos a escuchar a Rod Stewart, Tony Bennett, Lauren Henderson, Stacey Kent y muchos artistas más en la única radio de jazz de Buenos Aires.

0: Escuchabas a Kenny Burrell en Blackie 89.1, Angel Eyes.
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0: Sin demoras en estos momentos en los principales accesos y salidas de la capital. Se presentan algunos cortes en Colombia y Sarmiento, al igual que en Avenida del Libertador y Sarmiento, por una concentración. En cuanto a los servicios, te recordamos que la estación Tribunales de la línea D se encuentra cerrada por obras. El resto de las líneas de trenes, subtes y el premetro circulan a horario.
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Era Louis Armstrong en Blackie 89.1 Sweet Georgia Brown. Y hace un rato nada más, la selección argentina pasó a cuartos de final de este mundial tras superar a Egipto por 3-2 en un partido muy complicado y también para el infarto. El equipo de Lionel Scaloni llegó a estar perdiendo por 2-0 a los 67 minutos de partido hasta que comenzaron la remontada Cristian Cuti Romero, Lionel Messi y Enzo Fernández en tiempo adicionado. Con su gol, Messi sigue siendo el máximo goleador en esta Copa del Mundo con 8 tantos y continúa también como el máximo anotador en esta competición con 21 goles en total. Ahora la selección deberá esperar a su próximo rival, que saldrá desde las 17 de hoy en el duelo entre Colombia y Suiza en el estadio BC Place de Vancouver. 3 de la tarde, 20 minutos. Y te seguimos acompañando con los mejores clásicos del mundo del jazz. Ahora es momento de Stacey Kent, Embraceable You, en Blackie, solo jazz.

0: Pasaba Leo Genovese en Blackie 89.1 Stone Believer.
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0: Para lo que resta de esta jornada, se esperan buenas condiciones de tiempo sobre la ciudad. Mañana miércoles se espera también buen tiempo, con cielo parcialmente nublado en prácticamente todo el día, la mínima estimada 7 grados, máxima 18. Por último, este jueves se espera un aumento de la nubosidad, con buen tiempo igualmente, y también con una mínima estimada en 8 grados y una máxima de 16. A las 3 de la tarde, 31 minutos, la temperatura en la ciudad de Buenos Aires es de 18 grados, la humedad 37% y el cielo está algo nublado.
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0: En el Jazz Now de esta hora, en Blackie 89.1, pasaba Courtney Pine, Sacrifice.
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1: Y es momento de las primeras recomendaciones de hoy para que comiences a palpitar el feriado a puro jazz. Mañana miércoles a las 20 horas estará el Tango Jazz Quartet presentando material de su nueva gira internacional y a las 22 horas este miércoles estarán Mono Fontana y el dúo Moreira Pasquini y ambos shows serán en Desafinado Club. Diagonal 93, número 52, en City Bell. 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

0: las 4 de la tarde, 11 minutos, y escuchabas en Blackie 89.1 Bill Evans y Jim Hall, My Man's Gone Now.
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0: Atención automovilistas, se presentan algunos cortes en cercanías al obelisco debido a una concentración, como por ejemplo a la altura de Avenida Corrientes. Además hay un corte total en Torcuato de Alvear y Paraná por un principio de incendio. En cuanto a los servicios, te recordamos que la estación Tribunales de la línea D se encuentra cerrada por obras. El resto de las líneas de trenes, subtes y el premetro circulan a horario.
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0: Escuchaba a Thelonious Monk con Willow Weep For Me en Blackie 89.1. 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

0: pasaba Johnny Hartman en Blackie 89.1 Tenderly.
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0: Para lo que resta de este martes, se esperan buenas condiciones de tiempo sobre la ciudad. Mañana miércoles se espera también buen tiempo, con cielo parcialmente nublado en prácticamente todo el día. La mínima estimada, 7 grados, máxima 18. Por último, este jueves se espera también buen tiempo con aumento de la nubosidad y en este caso la mínima estimada, 8 grados, máxima 16. A las 4 de la tarde, 30 minutos, la temperatura en la ciudad de Buenos Aires es de 18 grados, 3 décimas. La humedad 41% y el cielo está ligeramente nublado.
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Lo escuchamos ahora haciendo Stella by Starlight.

0: Frank Sinatra, Mrs. Robinson. 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
2: 5 de la tarde, 2 minutos, y en esta nueva hora de clásicos vamos a escuchar a Duke Ellington, Chet Baker, Michael Bublé, Nora Jones y muchos artistas más en la única radio de jazz de Buenos Aires.

0: Escuchabas a Charlie Parker con Ornithology en Blackie 89.1.
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0: Atención automovilistas, se presentan cortes en cercanías al obelisco debido a una concentración, como por ejemplo en Corrientes y 9 de Julio, en donde el corte es total y afecta al Metrobús. Además, hay un corte total en Torcuato de Alvear y Paraná por un principio de incendio. Asimismo, el tren Roca circula con demoras y cancelaciones en el servicio Ezeiza Cañuelas. También el tren Mitre presta servicio condicional desde Retiro por problemas técnicos. Además, te recordamos que la estación Tribunales de la línea D se encuentra cerrada por obras. El resto de las líneas de trenes, subtes y el premetro circulan a horario.
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0: Era Duke Ellington en Blackie 89.1, The Things Ain't What They Used To Be.
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0: En Blackie 89.1, Almost Like Being in Love.
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0: Para lo que resta de esta jornada, se esperan buenas condiciones de tiempo sobre la ciudad. Mañana miércoles se espera también buen tiempo, con cielo parcialmente nublado en prácticamente todo el día, la mínima estimada 7 grados, máxima 18. Por último, este jueves se espera también buen tiempo con aumento de la nubosidad y en este caso la mínima estimada 8 grados, máxima 16. A las 5 de la tarde, 28 minutos, la temperatura en la ciudad de Buenos Aires es de 17 grados 8 décimas, la humedad 36% y el cielo está algo nublado.
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Escuchabas a Samara Joy, Flor de Lis, Upside Down. Y en el ámbito cambiario, las reservas del Banco Central se incrementaron durante este martes. De acuerdo a la autoridad monetaria, se compraron 25 millones de dólares y los activos internacionales se incrementaron en 1.264 millones. De esta manera, las reservas quedaron en 49.536 millones y el dólar oficial hoy cerró en 1.515 pesos por unidad, según Banco Nación. Seguimos con más clásicos en Blacky 89.1 y llega Michael Bublé, Dream a Little Dream of Me.

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John Coltrane, Giant Steps, era lo que escuchabas en Blackie 89.1. 17 grados 8 décimas la temperatura en estos momentos en la ciudad de Buenos Aires, la humedad 36% y el cielo está algo nublado. Continuamos con más clásicos y llega Julieta Kidman, Everything I Got.

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0: En Blacky 89.1, Clark Terry, Satan Doll.
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0: Atención automovilistas, se presentan demoras en la autopista Panamericana en el ramal Campana, kilómetro 40 a la altura de ruta 26, mano a la capital. En tanto, siguen los cortes en varios puntos de la ciudad tras la victoria de la selección argentina, especialmente en Corrientes y 9 de Julio en la zona del Obelisco, en donde el corte es total y afecta al Metrobús. Además, hay un corte total en Torcuato de Alvear y Paraná por un principio de incendio. También hay un corte total en Sánchez de Bustamante y Córdoba por un incidente vial. En cuanto a los servicios, el tren Mitre circula con demoras en todos los ramales, al igual que el tren Roca en el servicio Ezeiza Cañuelas. Además, te recordamos que la estación Tribunales de la línea D se encuentra cerrada por obras. El resto de las líneas de trenes, subtes y el premetro circulan a horario.
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0: Escuchabas a José James con Save Your Love From Me en Blackie 89.1. ¿Y vos, estás listo para vivir el jazz como nunca antes? 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

0: En el Jazz Now de esta hora, en Blackie 89.1, Gregory Hutchinson, Seven Steps to Heaven.
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0: Para lo que resta de este martes, se esperan buenas condiciones de tiempo sobre la ciudad. Mañana miércoles se espera también buen tiempo, con cielo parcialmente nublado en prácticamente todo el día, la mínima estimada 6 grados, máxima 20. Por último, este jueves se espera también buen tiempo con aumento de la nubosidad y en este caso la mínima estimada 8 grados, máxima 18. A las 6 de la tarde, 28 minutos, la temperatura en la ciudad de Buenos Aires es de 15 grados 4 décimas, la humedad 52% y el cielo está algo nublado.
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0: 6 de la tarde, 38 minutos, y escuchabas en Blackie 89.1 Lonnie Liston Smith, Travel Man. Y atención a todos los que siguen preparando la valija. Vamos ahora con una pequeña ayuda para que viajes a Barcelona. Presta atención y agarra algo para anotar, porque en instantes nada más te vamos a decir tres palabras clave por si hay alguna que no llegaste a anotar. ¿Estás listo? Las palabras son swing, scat, modal. Va de nuevo, las tres palabras de hoy: swing, scat, modal. Recordá que cuando juntes las 10 palabras, nos mandás un WhatsApp al 11-3310-0891 con tus datos. 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

0: 1, All the Things You Are.
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0: Y es momento de más recomendaciones para

0: Que disfrutes de una velada a puro jazz. Este miércoles a las 20 horas estará el Juan Pablo Navarro Cuarteto con su fusión de tango, jazz contemporáneo y música argentina en Jazz Voyer, Posadas 1557 en el barrio de Recoleta. También este miércoles, pero a las 20.45 horas, estará el Fer Moreno Cuarteto en Pres, Anchorena 1347, también en el barrio de Recoleta. 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

0: Pasaba el Bill Evans Trio en la tarde de Blackie 89.1 Summertime.
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0: Atención automovilistas, se presentan demoras en la autopista Panamericana en el ramal Campana, kilómetro 40 a la altura de ruta 26, mano a la capital, luego de un choque. En tanto, siguen los cortes en varios puntos de la capital tras la victoria de la selección argentina, como por ejemplo en Corrientes y 9 de Julio en la zona del Obelisco, en donde el corte es total y afecta al Metrobús. Además, hay un corte total en Torcuato de Alvear y Paraná por un principio de incendio. También hay un corte total en Sánchez de Bustamante y Córdoba por un incidente vial. En cuanto a los servicios, el tren Mitre circula con demoras en todos sus ramales, al igual que el tren Roca en el servicio Ezeiza a Cañuelas. Además, te recordamos que la estación Tribunales de la línea D se encuentra cerrada por obras. El resto de las líneas de trenes, subtes y el premetro circulan a horario.
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0: Era Mil Jackson en Blackie 89.1 Au Privado. 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
0: Para lo que resta de este martes, se esperan buenas condiciones de tiempo sobre la ciudad. Mañana miércoles se espera también buen tiempo, con cielo parcialmente nublado en prácticamente todo el día, la mínima estimada 6 grados, máxima 20. Por último, este jueves se espera también buen tiempo, con cielo mayormente nublado en prácticamente todo el día, la mínima estimada 8 grados, máxima 18. A las 7 de la tarde, 29 minutos, la temperatura en la ciudad de Buenos Aires es de 14 grados 7 décimas, la humedad 45% y el cielo está ligeramente nublado.

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0: 7 de la tarde, 40 minutos, y escuchabas en Blackie 89.1 Nicky Parrott, Autumn Leaves.
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0: Steve Wilson presenta Enduring Sonance Smoke Sessions, un disco de 8 canciones con arreglos de la reconocida pianista Renee Rosnes y que profundiza en algunas de sus canciones favoritas de compositores de la talla de Billy Childs, Elian Elias y George Gables. En este trabajo está acompañado por el vibrafonista Joe Locke, el contrabajista Jay Anderson y el baterista Kendrick Scott, con quienes grabó en el estudio Power Station de la ciudad de Nueva York.
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0: 7 de la tarde, 50 minutos, y escuchabas en el Blackie cover de esta hora, Miles Davis, What's Love Got to Do With It? Este clásico de Tina Turner que iba a aparecer en el disco You Are Under Arrest de 1985, pero que permaneció en las sombras hasta el 2022. Continuamos con muchos más clásicos en Blackie 89.1 y ahora es momento de Ray Charles, Basin Street Blues.
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2: En esta nueva hora de clásicos vamos a escuchar a Carmen McRae, Sarah Vaughan, Duke Ellington, Anita O'Day y muchos artistas más en la única radio de jazz de Buenos Aires.

0: Lucky 89.1, Nice Work If You Can Get It.
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0: Atención automovilistas, se presentan algunas demoras en la autopista Panamericana en el ramal Campana, kilómetro 40 a la altura de ruta 26, mano a la ciudad. En tanto, siguen los cortes en algunos puntos de la capital tras la victoria de la selección argentina, como por ejemplo en Córdoba, mano al sur, y en Corrientes a la altura de 9 de julio. Además, hay un corte total en Lugones y Juramento por una obra. También hay un corte total en Sánchez de Bustamante y Córdoba por un incidente vial. En cuanto a los servicios, el tren Mitre circula con demoras en los ramales José León Suárez y Bartolomé Mitre. Además, te recordamos que la estación Tribunales de la línea D continúa cerrada por obras. El resto de las líneas de trenes, subtes y el premetro circulan a horario.
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la noche de Blackie 89.1, Carmen McRae, Fly Me to the Moon. Y en cuanto a las últimas novedades del Mundial, la selección ya tiene rival para los cuartos de final. Se trata de Suiza, que le ganó a Colombia por penales por 4-3, luego de igualar sin goles en los 90 minutos y el alargue. El duelo será el próximo sábado desde las 22 hora argentina en el estadio Kansas City, con terna arbitral a definir. Por lo pronto, el próximo partido mundialista será este jueves 9 de julio desde las 17 entre Francia y Marruecos en el estadio Boston, con el arbitraje del argentino Facundo Tello, mientras que el viernes jugarán desde las 16 España y Bélgica en el SoFi Stadium de Los Ángeles. Y seguimos con muchos más clásicos en Blackie 89.1 y llegan R. Blakey and the Jazz Messengers, Reflections in

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0: escuchabas en Blackie 89.1 Madeleine Peirú, Lonesome Road.
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0: Para lo que resta de este martes, se esperan buenas condiciones de tiempo sobre la ciudad. Mañana miércoles se espera también buen tiempo, con cielo parcialmente nublado durante prácticamente todo el día, la mínima estimada 6 grados, máxima 20. Por último, este jueves se espera también buen tiempo con aumento de la nubosidad, y en este caso la mínima estimada 8 grados, máxima 18. A las 8 de la noche, 29 minutos, la temperatura en la ciudad de Buenos Aires es de 14 grados 6 décimas, la humedad 48% y el cielo está ligeramente nublado.
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0: Era Nicolás Ojeda en Blacky 89.1, Lágrima.
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0: Últimas recomendaciones para que cortes esta semana a puro jazz. Este miércoles, en doble turno, a las 20 y a las 22:45 horas, estará Abril Olivera presentando su disco Río de la Plata junto a Tomás Fraga, Valentino Sampaoli y muchos artistas más en Telonius, Nicaragua 5549, en el barrio de Palermo. También este miércoles, pero a las 23 horas, estará el Paul Tillen Sexteto en Press, Anchorena 1347, en el barrio de Recoleta. 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

Era Anita O'Day en Blackie 89.1, It's Wonderful, They Can't Take That Away From Me. Y de esta manera llegamos al final de esta edición de la noche de Blackie 89.1. A cargo de la puesta al aire estuvo con nosotros Hernán Gómez. Yo soy Lucas Boltrino y nos reencontramos mañana desde las 15 horas para disfrutar de una nueva velada a puro jazz. Nos vamos con Chet Baker haciendo Dinah. Que tengas la mejor de las noches.

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